0: Ankara, el 1 de julio de 2026. 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Un cordial saludo a todos nuestros queridos oyentes. 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
1: 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Como siempre, nuestra programación comenzará con las noticias de la jornada y continuará con los siguientes espacios: Gaza, voluntad e humanidad en medio del hambre, el buzón y el tema del día, la vacuna revolucionaria en la lucha contra el cáncer. Soy Özlem Balcı.
0: Soy Songül Özdemir y nuestro operador de control, Gökhan Polat.

0: ¿Qué tal? Saludos. Titulares del día. El presidente Erdogan. En nuestra gloriosa historia milenaria solo hay justicia y misericordia.
1: El director de la Organización Nacional de Inteligencia de Turquía se reúne en Ankara con su homólogo egipcio.
0: Se reanudan las conversaciones sobre los 6 mil millones de dólares en activos entre Estados Unidos e Irán.
1: Latika envía 1.000 paquetes de ayuda humanitaria a Venezuela.
0: Y los detalles. El presidente Recep Tayyip Erdogan se dirigió a la nación tras la reunión del Consejo de Ministros celebrada en el complejo presidencial. En su discurso, Erdogan afirmó: "Somos miembros de una nación grande por su historia y grande por su conciencia. A lo largo de los siglos tendimos la mano al caído. Acudimos en ayuda del que estaba en apuros. Abrimos nuestras puertas a quienes buscaron

0: refugio en nuestro país. Con estas palabras, el presidente también criticó al gobierno israelí. No damos el menor crédito a las calumnias que vierte sobre nuestro país esa organización criminal que tiene en sus manos la sangre de 73.000 inocentes gazatíes, en su mayoría niños y mujeres. En nuestra historia no hay genocidio, no hay masacre, no hay opresión, ni colonialismo. En nuestra gloriosa historia milenaria solo hay justicia y misericordia. Hay voluntad de tender la mano a todos los oprimidos, sin distinción de religión, origen ni identidad. Hay virtud de acoger a quienes huían de la Inquisición y de la barbarie nazi. Hay la digna actitud de nuestros heroicos antepasados que decían: daré mi trono, daré mi corona, pero no entregaré a quienes se han refugiado en mi estado. Esto lo saben mejor que nadie. Si acaso se toman la molestia de estudiar su propia historia, quienes calumnian a Turquía y al pueblo turco para encubrir sus barbaries en Gaza.
1: El director de la Organización Nacional de Inteligencia de Turquía, İbrahim Kalın, se reunió en la capital Ankara con el director del Servicio de Inteligencia General de Egipto, Hasan Rashid. Según fuentes de seguridad, en la reunión celebrada el martes, ambas partes evaluaron el curso de la segunda fase del acuerdo de alto el fuego en Gaza ante las crecientes violaciones por parte de Israel. Kalın y Rashid acordaron continuar reforzando la coordinación y la cooperación para prevenir este tipo de violaciones. En la reunión, Kalın subrayó que Turquía seguirá estando al lado del pueblo palestino con todos sus medios, como ha hecho siempre. El encuentro abordó asimismo las relaciones bilaterales entre los dos países, la unificación de las administraciones y fuerzas militares del este y el oeste de Libia bajo una sola autoridad y los últimos acontecimientos en Somalia. Ambos dirigentes trataron también el conflicto en curso entre las Fuerzas Armadas de Sudán y las paramilitares Fuerzas de Apoyo Rápido.
0: Se reanudan las conversaciones sobre los 6.000 millones de dólares en activos entre Estados Unidos e Irán. Ambas partes aún no han celebrado ninguna reunión cara a cara desde la firma del acuerdo para la reapertura del Estrecho de Hormuz y la prórroga del alto el fuego. Los enviados estadounidenses Steve Witkoff y Jared Kushner mantuvieron el martes conversaciones en Doha, capital de Qatar, para abordar el alto el fuego con Irán y cuestiones regionales que incluyen el Líbano. Sin embargo, el portavoz del Ministerio de Asuntos Exteriores de Qatar, Majed al-Ansari, subrayó que estos contactos se realizaron con mediadores qataríes y aclaró que la delegación estadounidense no se encontraba en el país para negociar directamente con los iraníes. La delegación estadounidense tiene como objetivo clarificar los detalles del plan iraní de cobrar peaje por el paso por el Estrecho de Hormuz y cómo se articularía este plan con las propuestas de tasas por servicios de navegación presentadas por Omán. La disputa por el control del Estrecho de Hormuz, la imposibilidad de restablecer contactos directos para la aplicación del memorando de entendimiento firmado el 17 de junio, obedece a la determinación de Irán de ejercer control sobre el tráfico de petroleros comerciales en el Estrecho de Hormuz. A eso se suma la oposición de Irán a la propuesta de alto el fuego en el Líbano, negociada la semana pasada entre Israel, Estados Unidos y el gobierno libanés, lo que incrementa la tensión. El intercambio de disparos en el Estrecho de Hormuz durante el fin de semana puso en riesgo las negociaciones, mientras que las conversaciones sobre el programa nuclear, para las que se estableció un plazo de 60 días a partir del 17 de junio, aún no han comenzado.
1: Vance afirma que el rechazo de Irán a las conversaciones de Doha es una táctica de negociación persa. El vicepresidente de Estados Unidos, J.D. Vance, calificó el rechazo público de Irán a las conversaciones en curso en Doha como una táctica de negociación persa, al tiempo que confirmó que las conversaciones técnicas entre Washington y Teherán continúan. Vance indicó que las conversaciones técnicas previstas para mejorar el acuerdo actual proseguirían el miércoles, calificando las declaraciones públicas de Teherán de fascinantes e irritantes. Vance dijo que los funcionarios iraníes aceptan las conversaciones técnicas al tiempo que rechazan públicamente las negociaciones de paz.
0: Seguimos presentando las noticias en la voz de Turquía. España registra más de 1.000 muertes relacionadas con el calor en junio. Las autoridades informaron que más de 1.000 personas han fallecido en España en relación con la última ola de calor que azota a Europa y que el país ha vivido el primer semestre más cálido jamás registrado. El Instituto de Salud Carlos III, organismo público en español, anunció el miércoles que al menos 1.028 personas murieron por causas relacionadas con el calor durante la ola de calor. Según la Agencia Meteorológica Nacional AEMET, esta cifra más que duplica las 407 muertes atribuidas al calor registradas en 2025, el julio más caluroso de España desde que comenzaron los registros. En una publicación en X el miércoles, AEMET señaló que los primeros 6 meses de 2026 han sido el periodo más cálido registrado en España desde que existen datos con temperaturas que se situaron de media 1,6 centígrados por encima de los valores normales. La agencia añadió en su publicación los 7 primeros semestres más cálidos se han producido en los últimos 10 años y precisó que las temperaturas se situaron de media 3,2 centígrados por encima de lo normal, señalando que el julio de 2026 ha quedado registrado como el segundo junio más cálido de la historia. El grupo científico World Weather Attribution indicó que la ola de calor que azota a Europa desde finales de junio es la más intensa jamás registrada en el continente y que sin el cambio climático habría sido prácticamente imposible que se produjera en el mes de junio.
1: Latika envía 1.000 paquetes de ayuda humanitaria a Venezuela. Los paquetes de ayuda humanitaria preparados por la Agencia de Cooperación y Coordinación de Turquía, TICA, fueron entregados a las autoridades venezolanas en el complejo deportivo José María Vargas de la Guaira. De la Guaira, la ciudad más afectada por el terremoto, bajo la coordinación de la Embajada de Turquía en Caracas. Los paquetes destinados a llegar a unas 5.000 personas incluyen productos alimenticiosos básicos como aceite, arroz, pasta y galletas suficientes para cubrir las necesidades de una familia de 5 personas durante 15 días, así como artículos de higiene. El embajador de Turquía en Caracas, Naci Aydan Karamanoğlu, subrayó que la solidaridad de Turquía con Venezuela tras el terremoto no se limita a los mensajes e informó que un equipo turco de búsqueda y rescate de 75 cinco personas continúan trabajando en la zona. Karamanoğlu recordó el apoyo que Venezuela brindó a Turquía durante los terremotos del 6 de febrero y anunció que la TICA, la AFAD y la Media Luna Roja Turca continuarán enviando ayuda humanitaria en los próximos meses. El viceministro de Asuntos Exteriores de Venezuela, Oliver Blanco, agradeció a Turquía su respuesta, destacando que el gobierno turco envió equipos de búsqueda y rescate Inmediatamente, después del terremoto y que los equipos turcos siguen siendo una fuente de esperanza en la región, Blanco subrayó que el pueblo venezolano no olvidará la mano tendida por el pueblo turco en momentos tan difíciles. El gobernador de La Guaira, José Alejandro Terán, agradeció asimismo la solidaridad internacional y dijo que los equipos de búsqueda y rescate han prestado el apoyo más crucial y que los supervivientes rescatados de entre los escombros

0: Sigen dando motivos de esperanza, Terán declaró, la verdadera amistad se demuestra en momentos difíciles como este.
1: El 33 Festival de Jazz de Estambul, uno de los festivales de música internacionales más longevos de Turquía, llevará a los escenarios de la ciudad a unos 200 artistas de todo el mundo hasta el 13 de julio. El festival, organizado por la Fundación de Cultura y Artes de Estambul, IKSV, y con una duración de 14 días, acogerá alrededor de 30 conciertos, además de una serie de eventos especiales que pondrán de relieve el jazz y su influencia en distintos géneros musicales. En la ceremonia de apertura celebrada el martes, la vocalista de jazz turca, Senem Diyici, recibió el premio a la trayectoria artística del festival. El director del festival, Harun Izer, declaró a la agencia Anadolu que la larga trayectoria del festival lo convierte en un evento de gran relevancia tanto para los músicos como para el público. Izar afirmó, el Festival de Jazz de Estambul celebra este año su 33ª edición, lo que nos produce una enorme satisfacción. La continuidad de los festivales durante tantos años supone una gran ventaja y un gran beneficio tanto para quienes están involucrados en el mundo de la música como para el público y los propios músicos. Entre los artistas más destacados de esta edición figuran el bajista ganador de un Grammy, Marcus Miller, quien inauguró el festival, el legendario vocalista de Led Zeppelin, Robert Plant, el grupo de soul estadounidense The Secret Souls y la cantautora estadounidense de origen pakistaní Arooj Aftab, conocida por fusionar las tradiciones de la música sufí con el jazz.
0: Y por último, Irlanda asume la presidencia del Consejo de la Unión Europea. La presidencia rotatoria del Consejo de la Unión Europea, que los países miembros ejercen por turnos de 6 meses, ha pasado hoy de la administración griego-chipriota, que la ha ostentado desde el 1 de enero, a Irlanda. El gobierno de Dublín ha elegido como lema Fuerza en la Unidad y ha anunciado que competitividad, valores y seguridad serán los ejes temáticos de su presidencia. Irlanda centrará su mandato en el aumento de la competitividad de los países de la Unión Europea en los mercados mundiales, la aplicación de la Unión, la continuidad de las iniciativas en materia de defensa, el fortalecimiento de la capacidad de la Unión Europea en inteligencia artificial y el mantenimiento del apoyo a Ucrania. El gobierno de Dublín también anunció que trabajará para poner fin a la grave situación humanitaria en Gaza y al deterioro de la situación en Cisjordania. Irlanda transferirá la presidencia a Lituania el 1 de enero de 2027. Acaban de escuchar las noticias de la jornada.

El mundo ha sido testigo repetidamente de genocidios o de masacres que alcanzaron el nivel de genocidio. Todos estos genocidios tenían un único objetivo: exterminar de manera planificada y deliberada a una nación, saquear sus recursos y usurpar sus tierras. Sin embargo, cuando se le preguntaba al mundo por qué no lo impidieron, siempre había una excusa: no lo sabíamos. No teníamos conocimiento de ello, o nos enteramos después, entre otras. Por ejemplo, la desgarradora fotografía de un padre congoleño sentado frente a la mano y el pie amputados de su hijo llegó a la prensa mucho tiempo después. No pudimos conocer las historias de quienes sufrieron genocidios. Solo de manera aislada y muy tardía logramos saber cómo expresaban sus sentimientos y su dolor. Pero las circunstancias han cambiado. Los acontecimientos, las opiniones, las posturas y todo cuanto ocurre se difunden por todo el mundo en cuestión de segundos. La tecnología no ha dejado margen para que nadie diga "no lo sabíamos"

frente al genocidio que se está cometiendo actualmente en Gaza. En este programa hablaremos de las expresiones que reflejan la firmeza y la determinación de los habitantes de Gaza que han sido víctimas de un genocidio, a través de historias que constituyen verdaderas lecciones de humanidad para el mundo. Antes de entrar en el tema, repasemos brevemente la situación de Gaza, condenada a la destrucción, el fuego, la sangre, el hambre, la sed y las lágrimas. Hagámoslo para poder comprender correctamente la intensidad y la magnitud del genocidio. Esta región, con una superficie aproximada de 365 kilómetros cuadrados, se denomina Franja de Gaza, debido a que tiene una longitud de unos 41 kilómetros y una anchura que oscila entre 6 y 12 kilómetros. Esta extensión equivale aproximadamente a una quinceava parte de la superficie de Estambul y a una setentava parte de la de Ankara. En este pequeño territorio viven más de 2 millones de personas, con una densidad de población de entre 5.700 y 6.300 habitantes por kilómetro cuadrado. Gaza es una de las zonas más densamente pobladas del mundo, es decir, incluso más densa que muchas grandes metrópolis como Londres o Nueva York. En esta estrecha franja de 41 kilómetros de longitud, si consideramos que desde octubre de 2023 han sido asesinadas más de 71.000 personas y que miles de cuerpos aún permanecen bajo los escombros, esto equivale a una media de aproximadamente 200 personas muertas por kilómetro cuadrado. ¿Acaso esos miles de personas, en su mayoría civiles, asesinadas por Israel, eran solo un número? ¿Eran únicamente cuerpos? No, no lo eran. Cada uno de ellos tenía una familia, tenía metas en la vida y esperanzas. Cada uno albergaba innumerables posibilidades. Especialmente cuando se trata de un niño, conceptos como la esperanza y las posibilidades adquieren un significado mucho más profundo. Matar a un niño significa acabar con todas las esperanzas y todas las posibilidades que llevaba dentro. Vengamos a tratar de comprender al pueblo de Gaza que, a pesar de todo tipo de calamidades, no ha renunciado a su dignidad, su determinación y su voluntad a través de sus niños. El 29 de enero de 2024, el mundo resonó con el llanto de una niña de 6 años. «Tengo miedo. Por favor, vengan». Este grito duró horas y fue silenciado con 335 disparos. La niña se llamaba Hind Rahab. Vivía con su familia en el barrio de Tel al-Hawa. Vivía con su familia en el barrio de Tel al-Hawa, en la ciudad de Gaza. Acababa de graduarse del jardín de infancia. Llevaba la toga de graduación. Aún le esperaban muchas más graduaciones en el futuro. Sus ojos brillaban en la foto de su graduación de jardín de infancia. Estaba feliz. Tenía pequeños sueños sobre el futuro, sueños que quizá cambiaban cada poco minuto. Ese periodo de la infancia en el que admiramos cada profesión y decimos, de mayor quiero ser esto, Hind estaba precisamente en esa etapa. Quizá pensaba que transformaría el mundo en un lugar paradisíaco para todos. Tal vez soñaba con un hogar donde pudiera vivir sin miedo junto a sus padres. ¿Quién sabe? Como hijo de una nación que ha sido desplazada repetidas veces, ya nunca sabremos qué sueños tenía. Tras las advertencias de evacuación de Israel, Hind y su familia abandonaban Tel el-Hawa cuando el vehículo en el que viajaban fue alcanzado por el fuego de un tanque israelí. 6 miembros de la familia murieron en el acto. Hind sobrevivió con vida, herida y aterrorizada. Tenía un teléfono en la mano y hablaba con los empleadores de la Media Luna Roja Palestina. «Ya ha anochecido. Tengo mucho miedo. Por favor, vengan». La ambulancia que acudió a rescatarla también fue atacada por el ejército israelí. Los dos sanitarios

voluntarios a bordo perdieron la vida. 12 días después, el cuerpo sin vida de Hind fue encontrado junto al de su prima Layan y otros familiares. Esa voz inocente se silenció para siempre. Hind se fue, pero su grito quedó en el mundo. Ese grito está en todas las partes y cada vez se hace más fuerte. ¡Sálvame! Después se elevó otro grito de desesperación. ¡Tengo hambre! ¡Lo juro! ¡Tengo hambre! Quien pronunció estas palabras era Abdullah Abu Zerka. Este grito desgarrador que partía el corazón era como si hubiera sido llevado por el viento y susurrará al oído de todos los que encontraba. Abdullah tiene hambre. Salió el sol. Cada onda de luz hizo descender esta noticia al mundo. Los pájaros volaron de rama en rama, llevando la noticia a cada árbol, a cada flor. Se publicaron boletines informativos y las redes sociales se hicieron eco. Abdullah tiene hambre. El pequeño Abdullah fue llevado a Turquía, pero no pudo ser salvado. Voló al cielo. Sin embargo, su lamento sigue estando sobre los hombros del mundo como una enorme montaña. Lo juro, tengo hambre. Y también hay un agradecimiento. Un agradecimiento que deja al mundo en deuda para siempre. Era la mañana del 28 de mayo. En las tierras agotadas de Gaza, un pequeño niño salió a la carretera. No llevaba zapatos en los pies. La ropa que llevaba parecía a un punto de caerse de su frágil cuerpo. Pero él estaba decidido. Caminaba con esperanza. Se llamaba Amir y solo tenía 8 años. Caminó solo, descalzo, unos 12 kilómetros. Su objetivo era llegar a un centro de distribución de ayuda. Tal vez podría encontrar un poco de arroz, quizá algunos bocados de comida. En el centro de distribución había soldados, vallas y tensión. Pero Amir logró abrirse, pasó entre la multitud. Se acercó a Anthony, un miembro del personal de seguridad estadounidense que estaba a cargo del punto de distribución de ayuda. Recibió un poco de comida y extendió la mano. Anthony pensó que pediría más comida, pero se equivocaba. Amir le tomó la mano, lo besó y con los labios resecos por el hambre le dio las gracias. A Anthony se le llenaron los ojos de lágrimas. Le puso la mano sobre el hombro de Amir. Se miraron a los ojos. «Eres un ser humano. El mundo se preocupa por ti», dijo. En la mano de Amir había una bolsa de arroz rota. Quizá un poco de lentejas, quizá nada más. Pero dio las gracias. Y para que se entendiera, lo dijo en inglés. «Thank you». Luego se alejó en silencio. Se mezcló entre la multitud. Pero no pudo llevar ese poco de arroz a casa. Aquel día, un niño caminó 12 kilómetros por unas cuantas migajas para poder dar las gracias y perdió la vida. Se llamaba Amir. Tenía un corazón enorme. Era un niño que, a pesar de su estómago vacío y sus pies descalzos, dejaba escapar palabras de agradecimiento de sus labios. Amir se fue de este mundo con hambre, de un mundo que ni siquiera le concedió un solo bocado, pero dejó atrás el legado de la humanidad. Mientras este mundo exista, el agradecimiento de Amir hará que todo lo demás parezca insignificante. Queridos oyentes, nos reencontramos la próxima semana con otros ejemplos de determinación, voluntad y humanidad desde Gaza. Hasta entonces.

Hola, queridos oyentes. Soy Songül Özdemir. Les envío un abrazo lleno de amor desde Turquía. Seguimos emitiendo con el programa El Buzón en la radio de La Voz de Turquía y continuamos dando lugar a las cartas y correos electrónicos que nos envían. Y además les daremos información sobre los amados ejemplos de nuestra cultura turca. Queridos oyentes, este año, como mencionamos en nuestros programas anteriores, tenemos una petición para ustedes. Por favor, escríbanos sobre cualquier tema relacionado con la cultura turca que les interese. Así podremos recibir excelentes comentarios y responder a sus preguntas. Como siempre, les deseamos a ustedes, queridos oyentes, una semana maravillosa. Soy su presentadora, Songül Özdemir. Llevo 23 años trabajando en la sección en español de la TRT, La Voz de Turquía. Este año me encargo de preparar y narrar este programa que estamos creando en estrecha colaboración con ustedes. Y es muy gratificante y emocionante experimentar el honor y la felicidad de esta tarea. Comienzo nuestro programa deseándoles a todos, queridos oyentes, mucha salud y felicidad. Bienvenidos. Un saludo nuevamente desde las instalaciones de Oran, de la radio de La Voz de Turquía. Nuestro primer oyente al que escucharemos será Juan Franco Crespo. Así comienza, señor Crespo. Estimados amigos de la redacción hispana de la TRT, espero que todo esté perfectamente por Ankara y confío que el verano presente buenas perspectivas para todo el pueblo turco. Por aquí comenzaron a subir las temperaturas y con ello la visita a las zonas costeras en busca de la suave brisa marina no se hizo esperar, aunque el sol derrite hasta las piedras. Todavía no estamos en plena temporada estival y aún es posible encontrar huecos para tumbarse y tostarse con el astro rey, aunque no es este mi caso. Antes de continuar, quiero agradeceros esos excelentes programas y ese repaso a la historia. Muchos de esos rincones me son familiares y me devuelven a tiempos pretéritos, pero que están guardados en la memoria. Extraordinario el dedicado a los caraítas. Hace años conocí a algunos

A Helsinki. Conservo un grato recuerdo del lugar y de estas gentes con las que mantuve un buen rato de charla, a pesar de nuestras diferencias idiomáticas. Querían saber tantas cosas de España, un país lejanísimo para ellos que llevaban varios siglos sin moverse en esa región de Lituania. Por favor, envíenme cualquier recuerdo en forma de banderín o calcomanía, adhesivo o sticker. Atentamente. Hola, señor Crespo. Como siempre, muchas gracias por sus detallados informes de escucha y mensajes. Revisando mis notas, veo que todas las tarjetas QSL desde diciembre en adelante le han sido enviados y me alegra mucho que haya recibido las de marzo y abril. Le agradezco enormemente su aprecio y sus comentarios sobre los temas que tratamos en el programa Voces de las Raíces. En cuanto a las temperaturas, han aumentado considerablemente en toda Turquía en las últimas 2 semanas y como usted mencionó, se acercan los meses más calurosos. Esperamos un verano agradable. Saludos.

En esa parte de nuestro programa damos lugar al correo electrónico llegado de otro fiel oyente. Se llama Luis Eduardo Arancibia, desde Argentina. Así comienza, señor Arancibia. Hola, estimada amiga Songül. Estoy muy contento de escribir este cálido y ameno correo con el fin de saludar a toda la redacción en español de la TRT La Voz de Turquía, deseando que estén todos bien y hayan disfrutado esta semana. Como ya es habitual, adjunto los 7 informes de recepción, esperando que los mismos estén correctos y sean de mucha utilidad técnica. Es siempre un honor escucharlos por la onda corta y colaborar semanalmente con mi emisora favorita. Les deseo muchos éxitos más y, sobre todo, gracias por existir. Sin más, por el momento me despido de todos ustedes con la estima de siempre y les deseo un excelente inicio de semana. Atentamente, Luis Eduardo Arancibia. Estimado señor Arancibia, muchas gracias por su mensaje y sus informes detallados y reflexivos. Es un gran honor para mí estar en contacto con usted y colaborar en este maravilloso programa. Sus amables deseos nos motivan a mejorar nuestro trabajo cada día y nos ayudan a comenzar la semana con buen pie. Saludos cordiales. Queridos oyentes, quisiera acabar el programa de hoy agradeciendo a todos.

Turquía, PK 33 y abajo 06443, Ankara, Turquía. Muchísimas gracias por seguirnos con dedicación. Nos vemos la próxima semana en la misma hora y en la misma frecuencia. Adiós.

Una vacuna revolucionaria en la lucha contra el cáncer. El cáncer, uno de los mayores problemas de salud contra los que la humanidad ha luchado durante décadas. El mundo de la medicina desarrolla nuevos tratamientos cada día, pero el verdadero objetivo de los científicos es detener la enfermedad antes de que aparezca. ¿Y si algún día fuera posible prevenir ciertos tipos de cáncer mediante una vacuna? Del mismo modo que se previenen las enfermedades infecciosas. Hoy les hablaremos de un avance que ha despertado un enorme entusiasmo en la comunidad científica y que podría abrir una nueva era en la lucha contra el cáncer. Un hito mundial en la lucha contra el cáncer. Desarrollan una nueva vacuna de ARNm. Científicos británicos han desarrollado una vacuna revolucionaria que podría transformar el tratamiento del cáncer. El proyecto, llevado a cabo en colaboración entre la Universidad de Oxford y la farmacéutica Moderna, tiene como objetivo prevenir el cáncer de colon y el cáncer de ovario, especialmente en personas con un alto riesgo genético de desarrollar la enfermedad. Está previsto que las primeras aplicaciones en pacientes comiencen este verano. Será el primer ensayo en el que la tecnología de ARNm, cuyo éxito quedó demostrado con las vacunas contra la COVID-19, se utilice con el propósito de prevenir el cáncer. El objetivo, el peligro silencioso del síndrome de Lynch. La vacuna ha sido diseñada principalmente para proteger a las personas que padecen el llamado síndrome de Lynch, un trastorno hereditario. Esta condición genética, presente en aproximadamente una de cada 300 personas en el Reino Unido, se debe a alteraciones en los genes responsables de reparar el ADN. Las personas con este síndrome tienen un riesgo de hasta un 80% de desarrollar cáncer colorrectal a lo largo de su vida. Además, también presentan un riesgo significativamente mayor de padecer otros tipos de cáncer, como el de ovario, útero, estómago y páncreas. Sin embargo, se estima que solo el 5% de las aproximadamente 175.000 personas portadoras de esta alteración genética son conscientes de que la tienen. La vacuna ha sido diseñada para detectar anomalías en la fase precancerosa, antes de que las células cancerosas lleguen a desarrollarse en el organismo de estas personas. Un manual de instrucciones para que el sistema inmunitario combata el cáncer. La vacuna desarrollada con tecnología de ARNm funciona de una manera diferente a las vacunas tradicionales. En lugar de introducir un virus atenuado en el organismo, envía instrucciones genéticas a las células para desencadenar una respuesta inmunitaria. Los expertos

Los explican que la vacuna actúa como un auténtico manual de instrucciones, entrenando al sistema inmunitario para reconocer y combatir la enfermedad. De este modo, el sistema de defensa del organismo podrá identificar y eliminar las mutaciones celulares provocadas por el síndrome de Lynch antes de que lleguen a convertirse en cáncer. Para mantener su eficacia a lo largo del tiempo, es posible que sean necesarias dosis de refuerzo administradas a intervalos determinados. Una esperanza para todos los tipos de cáncer en el futuro. Durante la primera fase del ensayo, que comenzará este verano, se determinará la dosis más adecuada y se evaluará la seguridad de la vacuna en pacientes. La segunda fase del estudio, de carácter multicéntrico, está prevista para ampliarse en 2027. Los científicos destacan que esta vacuna no solo podría proteger a las personas con síndrome de Lynch, sino también reducir el riesgo de que quienes ya han superado un cáncer desarrollen un segundo tumor. El equipo investigador afirma que los datos de eficacia y respuesta inmunitaria obtenidos en este ensayo podrían abrir el camino al desarrollo de vacunas contra otros tipos de cáncer más frecuentes que no estén relacionados con factores genéticos. En el mundo de la ciencia, todo gran descubrimiento comienza con una pequeña pregunta. Evitar que el cáncer llegue a desarrollarse ha sido durante años. Uno de los principales objetivos de los investigadores, aunque todavía estamos en las primeras etapas, una nueva vacuna de ARNm podría representar el primer paso hacia un enfoque capaz de transformar la vida de millones de personas en el futuro. Quizá dentro de unos años, al hablar de la lucha contra el cáncer, no solo nos refiramos a nuevos tratamientos, sino también a vacunas preventivas capaces de impedir que la enfermedad llegue a aparecer. Hasta la próxima. Y cuídense mucho.

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Hemos llegado al final de nuestra emisión de hoy en la radio de La Voz de Turquía. Les deseamos a todos un hermoso día. Hasta mañana.